0: Hola, hola, buenas noches y bienvenidos al programa Nuestras Voces, el programa radial del Hispanic Women's Association de SOD Australia. Esta noche dedicado de manera especial y desde nuestro corazón a la comunidad colombiana residente en Australia y en SOD Australia. Y por supuesto, a toda nuestra comunidad en nuestro país, Colombia, a quien estamos llevando en el corazón desde lejos. Mi invitado de esta noche, Efraín Pelma, el presidente de la Asociación Colombiana en SOD Australia. Efraín, buenas noches y bienvenido al programa Nuestras Voces.
1: Hola Lucy, buenas noches y muchas gracias por proveer ese espacio para conversar un poco sobre lo que está sucediendo.
0: Muy bien, a quienes nos están escuchando, un saludo especial, gracias por su sintonía. Y vamos a hablar un poquito de la situación que ocurre en este momento con el tema de las actividades y donaciones que la comunidad quiere reunir para apoyar las causas y a los más necesitados, a las personas que están sufriendo en este momento en Colombia. Primero que todo, vamos a hacer un poquito una parte introductoria, Efraín, para la gente que nos escucha. Desde todos los territorios en Australia, cada organización y cada asociación de colombianos, digamos líderes, empresarios colombianos y personas interesadas en colaborar, han propuesto diferentes actividades, diferentes eventos, diferentes formas para recaudar fondos y están motivando a la comunidad en general, colombiana y latina y además internacional, porque hemos recibido, vale la pena resaltar que hemos recibido muchísimas llamadas, muchísimo apoyo a nivel personal, a nivel por las redes sociales, por todas partes, de otras comunidades que se han solidarizado con nuestro dolor. Y retomando, desde todos los territorios hay bastantes iniciativas. A raíz de eso, se convocó hace 2 días en la noche a hacer un live con el embajador de Colombia que está en Canberra, el doctor Diego Mauricio Cadena, que fue quien nos
1: Diego Felipe Cadena,
0: que fue quien fue el que convocó a que se reunieran desde diferentes territorios para hablar un poquito de la idea de centralizar la recolección de fondos. Y bueno, cuéntanos un poquito de esta reunión y qué sucedió.
1: Bueno, sí, el día miércoles en la noche tuvimos una reunión extraordinaria con el señor embajador de Colombia en Australia, junto con otros líderes de las comunidades de diferentes estados y territorios aquí en Australia. Como mencionaba Lucy, cada territorio y estado tiene sus propias ideas de cómo podemos recaudar fondos para ayudar a las personas en estos momentos tan difíciles. Y la idea surgió de canalizar todos los fondos dentro de una sola cuenta, que va a ser manejada por Horizons, que es una organización sin ánimo de lucro. Está registrada como una caridad acá en Australia. Además de que va a estar auditada independientemente, eso con la idea de que sea algo transparente, algo que se pueda traceabilizar y para poder asegurarnos de que los fondos que se están recogiendo estén llegando exactamente a donde se necesitan que lleguen. Uh-huh. Entonces la idea es poder unirnos todos como colombianos aquí en Australia y poder hacer una donación, no cada quien como individual o como cada territorio o estado o asociación, sino unirnos todos y poderlo hacer como los colombianos que estamos en Australia apoyando a Colombia.
0: Perfectamente. Exactamente. Bueno, yo tuve también la posibilidad de asistir a esta reunión y el embajador Efraín fue muy concreto en decir que a pesar de que mucha gente quiere reunir ayuda con elementos, alimentos, frazadas, etcétera, él hablaba de ser muy realistas porque por el tiempo, lo que dura el traslado, los costos, etcétera, pues no es algo que él considera que sea efectivo en este momento. Entonces, bueno, en razón de esto, él motivó mucho que se sigan haciendo desde cada territorio los eventos o las actividades que personas independientes, empresarios o organizaciones, como en este caso la Asociación de Colombia en SOD Australia, para que se reúnan los fondos y, como tú dices, lleguen a una sola cuenta. Yo pienso que las conclusiones, y si tú me permites, las leemos, que se compartieron por las redes sociales para la comunidad. Las conclusiones de esta reunión fue: la embajada respaldará cualquier actividad que se organice con una carta oficial si es necesario, y se debe solicitar al correo de la Cancillería. ¿Es verdad, Efraín?
1: Sí, correcto.
0: ¿Te parece si leemos el correo de la Cancillería? ¿Lo tienes por ahí a la mano? A ver si lo podemos compartir. Creo que es australia@cancilleria.gov.co. ¿Me confirmas, Efraín?
1: Sí, ese es el correo que nos proveyeron el día miércoles.
0: Perfecto. El segundo punto es que la embajada no puede utilizar sus cuentas para el recaudo de fondos, pero se acordó que se haga a través de Horizon. Horizon, nos explicaron en la reunión, Efraín, es una non-profit organization aquí en Australia que maneja el programa Colombia Nos Une para la embajada colombiana.
1: Para
0: la Cancillería colombiana aquí en Australia. Entonces, es Horizon la organización que la embajada reconoce para la recolección de fondos, ¿verdad?
1: Sí, efectivamente. Horizons es una organización sin ánimo de lucro. Está registrada como una charity aquí en Australia y está regulada por todas las leyes australianas. Así que es una organización independiente que puede ayudarnos en este caso, que ha creado una cuenta específica con el único propósito de esta causa.
0: Perfecto. ¿Podemos compartir, Efraín, la cuenta que Horizon abrió exclusivamente para la recaudación de fondos, en este caso de emergencia, y que es la que avala el señor embajador aquí en Australia?
1: Sí, claro. La cuenta del BSB es 313-140.
0: Ajá.
1: Y el número de cuenta es 12-60-6246.
0: El nombre de la cuenta es Colombia Nos Une, ¿verdad?
1: Colombia Nos Une.
0: Repetimos entonces, gente, Colombia Nos Une es el nombre de la cuenta, el BSB 313-140, y el account number es 12606246. Así es, Efraín. Y el último punto es, como tú mencionabas, que todos los fondos reunidos por los colombianos en Australia serán canalizados desde esta cuenta autorizada a la organización que la embajada coordine a través de la Presidencia de la República, ¿verdad? Y para su efecto, pues el embajador en estos días seguramente nos hará el anuncio oficial, ¿verdad?
1: Sí, la idea es que podamos tener un control de a dónde llega el dinero, de cómo fue entregado, que haya una completa transparencia y accountabilidad para poder que todos tengamos la tranquilidad de saber que los fondos fueron utilizados apropiadamente.
0: Absolutamente. Efraín, desde el día 1 de la tragedia, personas como tú, como yo, otras personas relacionadas con las artes, empresarios, etcétera, etcétera, hablamos, digamos, de manera informal, y se ha venido también animando a la comunidad para que se haga donación directa a la Cruz Roja Colombiana. Tú ya tienes experiencia con la Cruz Roja Colombiana en previos eventos. Hablemos un poquito de la credibilidad de lo que es hacer esa donación directa a esa entidad.
1: Sí, nosotros, por ejemplo, hace unos cuantos meses, cuando hubo las inundaciones en Colombia, decidimos también hacer un evento para recaudar fondos, y la idea fue entregar esos fondos directamente a la Cruz Roja Colombiana. La idea es poder también nosotros tener transparencia y demostrar a las personas que apoyaron nuestra causa que todo el dinero fue entregado. Ellos pueden proveer un certificado también de entrega de esos dineros, y se realizó por eso. La razón por la cual escogemos la Cruz Roja es porque ellos siempre son los primeros que están ahí. Cuando sucedieron las otras tragedias, siempre son ellos los primeros en ayudar, y esa no fue la excepción. En cuanto el terremoto ocurrió, la gente empezó a colaborar muy solidariamente, y a los pocos minutos la Cruz Roja ya estaba colocando sus uniformes y ayudando a buscar personas, ayudando donde fuera necesario a coordinar todos los rescates. Así que es una labor muy linda que hacen ellos, y me parece importante poderlos apoyar también.
0: Por supuesto. Y bueno, a razón de eso se motiva también a la gente a que coordine la donación también. Si no desea hacerlo a través aquí de la cuenta que ya se anunció a través de la embajada, de la cancillería, pues también siempre se ha motivado, ¿verdad, Efraín?, a que se haga de forma directa la Cruz Roja Colombiana también.
1: Sí, efectivamente. O sea, la idea es poder llegar las ayudas a donde se necesitan, en lugar de hacerlas a personas individuales o algunas otras formas que no se pueden trasear dónde está llegando el dinero. Si no pueden hacerle la cuenta que se ha organizado para esta causa, por favor háganlo por las redes oficiales, los canales oficiales de la Cruz Roja Colombiana o de alguna otra organización como UNICEF o algo, donde de verdad pueda llegar a donde se necesite. Pero lo importante es hacerlo siempre por los canales oficiales.
0: Por supuesto que sí. Y ya que tú mencionas canales oficiales, vale la pena hacer un llamado a la gente. Recuerden que desafortunadamente en estos momentos también de dolor y de tensión, y se presta también para muchas cosas, y ya han habido casos de scams también. Entonces tengan cuidado, verifiquen los links, asegúrense de que acceden a la información correcta. En el caso de la cuenta que acabamos de mencionar con Efraín, es una cuenta oficial, publicada, existe para la recolección de fondos desde Australia. Y en caso del, como tú mencionas, la Cruz Roja Colombiana, pues que verifiquen los links de la página muy bien antes de hacer cualquier donación, porque sí, también hay problemas con el internet y hay problemas con los scam y los spam, ¿verdad, Efraín?
1: Sí, efectivamente, lo mejor es siempre de pronto hacer la misma búsqueda de las páginas en lugar de ir directamente por links, sobre todo los links que vienen de procedencia dudosa.
0: Exactamente.
1: Así que es mejor siempre uno asegurarse.
0: Así es. Bueno, vamos a poner un poquito de música, y esta noche con música de Diego Torres, un cantautor latino que siempre trae letras con color esperanza también para nosotros.

0: Bueno, y volvemos con Efraín Pelma, presidente del Colombian Community Association of South Australia. Efraín, ya está informada la comunidad respecto al tema de las donaciones. Hablemos un poquito de lo que la Asociación Colombiana está preparando como actividades relacionadas y no solamente a recoger fondos desde Australia para Colombia, sino también a integrarnos aquí como comunidad, porque por supuesto esta catástrofe natural que ocurrió en nuestro país nos afecta a todos desde lejos y desde muchos puntos de vista, a unos más que a otros, porque ha habido aquí gente que ha sido afectada directa e indirectamente y no podemos desconocer el choque emocional que nos causa como colombianos, como compatriotas, estar lejos de casa y ver desde lejos el sufrimiento de nuestra gente y de nuestras comunidades. Así que sea también este un llamado para la gente, para recordarnos que no estamos solos, que aquí hay organizaciones que prestan servicio de apoyo emocional también y de apoyo en salud mental a quien lo necesita. Y es bueno que hagamos una recapitulación de esos servicios, Efraín, para que la gente sepa también en dónde puede encontrar un poquito de apoyo emocional y en dónde pueden ellos conectar en ese sentido.
1: Sí, claro. Entonces me gustaría
2: mencionar que si sientes angustia, miedo, tristeza, desesperanza o preocupación, recuerda que en Australia puedes acceder a apoyo gratuito en salud mental en este momento de crisis por el terremoto en Colombia. La organización se llama Beyond Blue. Pueden contactarlos en 1-300-22-4636. También tienen un servicio de chat que lo puedes acceder. Repito el teléfono, 1-300-22-4636.
0: Gracias, Efraín. Y aquí en South Australia, ustedes también pueden acceder servicios de apoyo a través o servicios de información a través de otras organizaciones. Latin American Society of South Australia, LASA, ofreció también que si necesitan información relacionada con servicios de soporte, ellos están dispuestos a referir a las personas que necesiten esa información. Ustedes se pueden comunicar con LASA al 0412-60-9895, 0412-60-9895. Está también el Hispanic Women's Association de South Australia en el 113 de Gilbert Street. La oficina está prestando también servicio de apoyo y referencia a servicios de salud emocional y salud mental para aquellas personas que lo requieran. Recuerden que WASA tiene sus oficinas abiertas los días viernes de 9 a 5 de la tarde, pero cualquier comunicación con WASA también lo pueden hacer a través de su página de Instagram o de su página de Facebook. Y hablando también de salud mental, hay una organización latina, de origen latino, que es muy conocida entre nosotros, que es Mariposa Trails, que también está ofreciendo espacios seguros para aquellas personas que han sido afectadas de manera directa o indirecta en la parte emocional, para que se acerquen. Ellos tienen oficinas también en North Adelaide y tienen oficinas en Salisbury, abiertas en Salisbury los días lunes y los días viernes en North Adelaide. Ustedes pueden buscar a Mariposa Trails también por sus redes sociales, se pueden comunicar con su directora Estela Fuentes, quien ha manifestado solidaridad también a esto, y ella ofrece estos espacios seguros de conversación, de apoyo, conversación y de referencia si se requiere algún servicio un poco más, digamos, de nivel más alto o de complejidad más alta para apoyar la salud mental de nuestra comunidad. Hablamos entonces, Efraín, de ¿qué viene en este momento? ¿Qué actividades tiene la ya de forma, digamos, de aquí en adelante la Asociación de Colombianos en Adelaide?
2: Bueno, entonces, dado que esto ha sido una emergencia y eso no espera, queremos movernos lo más rápido posible, pero también ser organizados. Por ahora, para el día de mañana, sábado, vamos a tener una misa en español a las 4:30, va a ser en la Mater Christi Parish, que queda en Grange. Uh-huh. La misa a las 4:30 será en español, será también dedicada a las personas que han perdido la vida en Colombia por los terremotos, también como soporte para los sobrevivientes. Seguida la misa en español, vamos a tener una velatón donde podremos encender una velita de nuevo para recordar a aquellas personas que han perdido la vida y para mostrar la solidaridad con Colombia. Después de la velatón seguirá la misa en inglés. La misa también será mencionada Colombia,
0: ofrecida, sí.
2: Ofrecida para Colombia y lo que ha sucedido. Y después hasta las 8 de la noche vamos a tener el Sagrado Sacramento también, que será una oportunidad más para orar. La idea es podernos unir todos como comunidad, saber que no estamos solos, que sin importar de dónde vengamos o qué tanto nos haya podido afectar esa tragedia, hay otras personas que están pasando por lo mismo, que estamos todos siendo solidarios, que tenemos el apoyo de otras comunidades y de otras personas también, y que estamos todos unidos por Colombia.
0: Absolutamente. Repetimos, Efraín, mañana sábado, Iglesia Mater Christi en Grange, la misa a las 4 de la tarde, me dices.
2: 4:30
0: de la tarde, misa en español.
2: En español,
0: 4:30 de la tarde, en ofrecimiento a las víctimas y al momento difícil, a toda la comunidad y al sufrimiento pues que pasamos de forma directa o indirecta con esta tragedia natural. Después de la misa, me dices, vendrá el...
2: Una vigilia, una velatón.
0: La vigilia, el velatón. De el velatón es de donde se recogerán algunos fondos. ¿Nos puedes explicar un poquito de esto?
2: Sí, la idea es que vamos a llevar unas velitas. Uh-huh. La gente puede adquirir las velitas por una donación sugerida de $5. Uh-huh. Si de pronto no tienen los recursos, igual podrán encender la velita. Si de pronto quisieran ayudar un poco más, también bienvenidos. La idea es ofrecer un espacio para que todos nos podamos conectar como comunidad y a la misma vez recaudar fondos para poder ayudar a las personas que están en ese momento en Colombia ayudando con esa tragedia. Así que es una buena oportunidad para unirnos y para ayudar.
0: Perfecto. Después de la velatón, tú mencionas, viene también una misa en inglés que el sacerdote, el padre Valentín, ha ofrecido también la vigilia de esa misa en nombre y en apoyo a las víctimas y a quienes perdieron sus seres queridos en Colombia. También para la comunidad de habla no hispana, pero dedicada al dolor y a la reflexión sobre lo que sucede en este momento en nuestro país. Y después de esa misa en inglés, tú mencionas que vendrá también la ofrenda del sacramento como un momento de reflexión y acompañamiento, ¿verdad?
2: Exactamente. Entonces la idea es que si las personas, uno, no hablan español, puedan asistir a la misa en inglés. Las personas que de pronto no alcanzan a asistir a la primera misa en español, todavía puedan participar en la misa en inglés. Y de la misma forma la gente que de pronto no puede llegar a la misa en inglés pero puede estar más temprano puede acceder a la que está en español. La idea es ofrecer un espacio lo suficientemente amplio para poder que las personas lleguen a su debido tiempo cuando puedan hacerlo y nos podamos unir todos como comunidad en esos momentos tan difíciles.
0: Por supuesto, entonces todos invitados a que acompañen la velatón mañana sábado en la iglesia Mater Christi desde las 4:30 de la tarde. Si no se pueden quedar, donen lo que su corazón les permita. Si tampoco pueden donar, a veces una sonrisa, un abrazo, un cruce de manos es suficiente para alentar a una persona. Gracias, Efraín. Seguiremos hablando después de este siguiente tema de lo que la comunidad tiene organizada o está organizando también para la recolección de fondos.

0: Y seguimos aquí en el programa Nuestras Voces, patrocinado por Hispanic Women's Association de South Australia y ofrecido especialmente dedicado a hablar del tema de la tragedia ocurrida después del terremoto o la tragedia causada por el terremoto en el territorio colombiano. Con Efraín Pelma, el presidente de la Asociación Colombiana en South Australia, en Adelaide, quien ha compartido con nosotros algunos de los eventos, digamos, que vienen de forma inmediata, pero también hay eventos a mediano y a largo plazo, porque es importante también tener en cuenta que después de este tipo de tragedias hay también una serie de impactos tardíos, ¿no? El impacto post-terremoto también, lo que va a pasar de aquí en adelante, porque sí es bien cierto, digamos, hay atención y ayuda de forma inmediata, instantánea. Después hay que también continuar ayudando gente, porque el efecto es de largo plazo, especialmente para las víctimas que perdieron todo durante el terremoto. Efraín, cuéntanos un poco más de los planes que tiene la asociación y de las actividades que están ustedes programando realizar o que están estructurando en este momento realizar.
1: Sí, efectivamente, como lo decías tú, Lucy, eso es algo que va en etapas. Primero está la ayuda inmediata que hay que hacer. Una vez se termina con eso, llega la parte de reconstrucción de las ciudades, de la gente que lo ha perdido todo, como lo que dices, las casas, viviendas, sobre todo en las zonas más pobres, que generalmente son las más afectadas también. A un poco más largo plazo, estamos hablando de un par de semanas, queremos organizar un evento un poco más grande donde podamos recolectar más fondos. Estamos pensando en hacer un bingo junto con un bazar, tener venta de comidas, tener diferentes actividades que nos permitan recaudar los fondos para que lleguen a esas comunidades. Estamos en el proceso de encontrar un lugar adecuado que nos puedan ofrecer sin costo. Y también estamos haciendo un llamado en este momento a todas las personas que quisieran sumarse a esta causa, ya sean artistas, ya sean emprendimientos, ya sean personas queriendo ser voluntarios, organizaciones también queriendo contribuir. Todos están más que bienvenidos. Pueden contactarse con nosotros por medio de nuestras redes sociales, arroba colcomadelaide, colcomadelaide, en Instagram, en Facebook. También nos pueden contactar al correo contact@colcomadelaide.org.au. Entonces contact@colcomadelaide.org.au. Ahí también pueden decir queremos ayudar, y ahí una vez tengamos un poco más de información podemos darla a conocer también, para que todos nos unamos y todos podamos hacer esto una realidad, donde podamos de verdad ayudar a las personas que lo necesiten en Colombia.
0: Perfecto. Entonces, tú mencionas, está en la parte de preparación de lo que va a ser un evento grande para toda la comunidad. Estás invitando la colaboración de emprendedores, de artistas, de organizaciones que se quieran vincular a esta causa y que quieran hacer parte de este evento, a que se comuniquen con ustedes y pues de forma abierta hagan su ofrecimiento de qué manera se pueden vincular con esta con este evento que organiza la comunidad colombiana, la asociación de la comunidad colombiana aquí en South Australia. ¿Nos repites por favor las redes sociales de la comunidad?
1: Sí, es arroba colcomadelaide, C-O-L-C-O-M Adelaide, en Facebook y en Instagram, y el correo es contact@colcomadelaide.org.au. Y también quisiera mencionar que no estamos buscando hacer un evento colombiano para recaudar fondos, sino un evento multicultural. Cualquier persona de cualquier nacionalidad, de cualquier cultura que se quiera unir a esta causa, también más que bienvenido. La idea es poder aportar todos como sociedad australiana o sudaustraliana a esta causa colombiana.
0: Perfecto.
1: Que nos unamos todos por Colombia.
0: Perfecto, sí, excelente, Efraín, aclarar que bienvenidos todos y por supuesto bienvenidas todas las ofertas y propuestas. También está el grupo de runners aquí, el grupo latino de corredores en South Australia, que justamente, no encuentro en este momento, pero justamente publicaron en estos días que quieren invitar a una caminata o carrera en el Bonython Park Mañana sábado, en horas de la mañana, voy a poner una cancioncita mientras encuentro el post, donde, tú lo tienes aquí, muchísimas gracias. Entonces, esto se llama Latinos Peacers, ¿cierto? Que es un run club. Ellos están organizando el Social Run por Colombia. Dice, corramos juntos por Colombia, todos los fondos recaudados serán destinados a apoyar a las personas y animales afectados por el terremoto. Domingo 16 de agosto, pasado mañana, señores, domingo 16 de agosto desde las 8 de la mañana en el Bonaiton Park en Adelaide, la posibilidad de correr 3 kilómetros, 5 kilómetros o simplemente acompañar o caminar, usted elige cómo quiere participar. Y todas las donaciones serán destinadas a cuentas certificadas y ayuda a personas y animales. Recuerden que cada paso suma y cada donación transforma, y juntos podemos generar un impacto positivo en las vidas y de las personas afectadas. Ellos tienen un QR code, un GoFundMe que organizó Latinos Peacers Run Club. Ellos tienen un GoFundMe y ustedes pueden encontrar la información en las redes sociales que ellos tienen y escanear el código que tienen para el GoFundMe de Latinos Peacers Run Club. Esta también es otra bonita causa. Yo celebro que hayan muchas, muchas otras personas y grupos y organizaciones también liderando procesos como este para recolectar fondo. Un saludo especial para el Club de Corredores aquí, latinos en Sud Australia, y felicitaciones por esta iniciativa. Estaremos haciendo lo posible por acompañarlos domingo 16, 8 de la mañana, Bonaiton Park. Vamos a caminar, vamos a correr y vamos a donar, porque allá estarán también ellos con ese QR code recibiendo sus donaciones, ¿verdad, Efraín?
1: Así es.
0: Bueno, vamos a seguir hablando de más cositas y mientras tanto escuchamos otro tema de Diego Torres.

Bienvenidos de regreso al programa Nuestras Voces del Hispanic Women's Association de Soda Australia. Estamos hablando con Efraín Pelma, presidente de la Asociación Colombiana en Soda Australia. Y también quiero leerles para ustedes el mensaje que el Hispanic Women's Association publicó en sus redes sociales. Desde

0: de 9 a 5 de la tarde. Si ustedes desean comunicarse con el Hispanic Women's Association de South Australia, también los pueden buscar en sus redes sociales, en su página de Facebook, en Instagram, también aparece como Hispanic Women's Association de South Australia, o WhatsApp, HWASA, los encuentran. Y hablando de WhatsApp, quiero mencionar un evento que se organiza a final de año, que es el Encuentro de Mujeres. El Encuentro de Mujeres 2026. Este año está dedicado a arte, raíces y recuerdos. Será el 16 al 18 de octubre en Port Elliot. Y hay un cupo para 50 mujeres mayores de 18 años que quieran participar en este retiro femenino. Donde se recapitulan historias, recuerdos de la misma comunidad y para la comunidad. Quien esté, si hay alguna mujer interesada en participar en este retiro en Port Adelaide que organiza la Hispanic Women's Association del 16 al 18 de octubre para las socias, el precio es de $220, incluyendo la acomodación, el transporte, la alimentación. Para las no socias es de $260 y un extra de transporte de $30. Ustedes pueden coordinar el pago por cuotas. La idea es que más mujeres puedan vivir esta experiencia y este retiro que lleva haciendo el Hispanic Women's Association todos los años, ya por los pasados 5 años, y ha sido, digamos, una tradición y un reencuentro femenino. Entonces, invitadas todas las mujeres que quieran hacerse parte. Continuamos hablando entonces, Efraín. Hay varias iniciativas de varias personas a nivel individual, a nivel empresarial aquí en South Australia queriendo recoger fondos, y celebramos por supuesto todas iniciativas de la comunidad. Tus palabras para ellos, Efra.
1: Sí, bueno, muchas gracias a todos por aportar su granito de arena. Me gustaría ver una comunidad unida, me gustaría que todos nos pudiéramos unir por la misma causa. Yo creo que juntos somos más poderosos. Y bueno, las iniciativas que tiene cada uno de ustedes valen, cuentan, y ojalá que todo pueda llegar a donde se necesita de verdad.
0: Claro que sí. Y hablando de unión, Efraín, tú llevas apenas un año y medio más o menos como presidente, y estás haciendo una reestructuración de lo que es la comunidad, la Asociación Colombiana de aquí en Adelaide. Parte de esa reestructuración es también refrescar un poquito la dinámica como la comunidad trabaja y como la asociación trabaja. Háblanos un poquito cómo funciona la asociación, quiénes hacen parte de la asociación, cómo se puede vincular la gente, cuáles son esos procesos de reestructuración que me mencionabas por fuera de micrófonos relacionados también con reestructurar un poquito lo que es la imagen visual y las redes sociales, etcétera. Háblanos un poquito de eso, Efra.
1: Bueno, sí, yo llevo ya unido con la asociación aproximadamente unos 5 años. Desde el año pasado tomé la presidencia y la idea es poder llevar la asociación al siguiente nivel. Mi visión es poder dejar un legado para futuras generaciones, un lugar a donde la gente que nazca acá en Australia, familias colombianas, los colombianos que llevan acá bastante tiempo, los niños que han llegado pequeños, tengan un lugar a donde conectarse con sus raíces, donde poder conectarse con lo que es la gastronomía, la literatura, la música, el folclore, los danzas, los bailes, todo eso. También la asociación siempre ha tenido el foco de que sea un lugar fuera de casa, donde la gente pueda encontrarse, sepa que no están solas, donde tengan apoyo, donde puedan también conectarse con todas las raíces, todo lo que hemos dejado detrás. Y la otra misión que tenemos es poder mostrar nuestra cultura a todas las personas acá en Australia, que la gente sepa por qué Colombia es tan hermoso, toda la diversidad que tenemos, de nuevo en la gastronomía, en los bailes, en la música, en la literatura, poder mostrarle todo eso a Australia.
0: Para la gente, perdóname que te interrumpa, Efra, para la gente que no conoce, ¿cómo funciona la asociación? Tenemos un presidente, ¿y qué más tenemos alrededor de la asociación?
1: Bueno, en este momento estamos teniendo un nuevo grupo de comité. Estamos tratando de que la asociación crezca en el grupo que se maneja y en los voluntarios que tenemos. Entonces tenemos un comité establecido. La idea es poder entre todos manejarlo, y además tenemos un grupo de voluntarios que nos apoyan en diferentes eventos, uh-huh, con diferentes organizaciones, uh-huh, y bueno, en este momento estamos planeando también hacer nuestra asamblea general, que será hecha el

0: El mes de noviembre, podemos también invitar a todo el mundo que se pueda unir, que puedan aportar sus ideas y puedan vincularse con nosotros, ya sea de forma más permanente, permaneciendo al comité, o si nos pueden ayudar de cuando en cuando con el voluntariado en algunos de los eventos que estamos organizando. Siempre que tenemos ese tipo de situaciones, por ejemplo, hemos creado un grupo de WhatsApp también, donde la gente que estaba buscando cómo colaborar y cómo ayudarnos se pueden unir para que entre todos podamos salir con más ideas, podamos organizar las cosas un poco mejor y tengamos más manos a la obra para poder hacer todo eso una realidad.
1: Absolutamente. Efraín, me comentabas por detrás de micrófonos que estaban en la tarea, desafortunadamente ocurre el terremoto, pero ustedes estaban en la tarea de reestructurar y cambiar un poquito lo que es la imagen visual y la presencia en redes sociales de la comunidad. Cuéntanos un poquito qué pasa ahí detrás de bambalinas.
0: Bueno, sí, eso no estaba planeado para salir todavía. Estamos creando una página web, estamos creando unas nuevas redes sociales. La idea era poder hacer un lanzamiento un poco más oficial cuando tengamos todo un poco más establecido. Lamentablemente, lo que pasó en Colombia, eso nos ha obligado a sacarlo todo, porque eso no espera. No podemos esperar a tenerlo todo bien cuadradito y bien lindo para poder mostrarlo, sino que nos tocó salir como estaba y poner las manos a la obra y apoyar y comenzar a mover las causas y a mandar mensajes de apoyo y a buscar las formas de ayudar. Pero sí, las nuevas redes sociales, la nueva página de Facebook, que es la que les mencionaba antes, @colcomadelaide, en Facebook, en Instagram, también tendremos página de YouTube. Y la página web también, que está en ese momento bajo construcción, pero pueden empezar a mirarla también, es colcomadelaide.org.au. Sí, los invito a que sigan las nuevas redes sociales. Empecemos a crear esa comunidad que sea más grande, que más gente se una para poder tener una mayor visibilidad.
1: Absolutamente. Bueno, Efraín, muchísimas gracias por tu presencia hoy en este programa, por las cosas que se están haciendo desde la Asociación para la Comunidad Colombiana en general y en especial en este momento de angustia que vive Colombia, que vive el país, que viven nuestros compatriotas que han sufrido a causa del terremoto. Gracias por tu compañía en el programa Nuestras Voces, y los micrófonos están abiertos para la comunidad colombiana, para la asociación, para los futuros eventos y para los anuncios que ustedes a bien tengan a través de este medio que quiere mantener también conectada a la comunidad a través de la radio comunitaria. Y yo sé que existen las redes sociales, pero también tenemos gente en nuestra comunidad que no puede salir de sus casas y que la radio es el único medio que los mantiene, digamos, conectados de alguna forma con su idioma, con lo que sucede dentro de la comunidad de habla hispana, dentro de la comunidad latina, dentro de la comunidad no solamente colombiana, sino de lo que pasa con el resto de asociaciones y organizaciones comunitarias en Adelaide. Y bueno, hacemos una tarea también desde acá, detrás de los micrófonos, sirviendo como medio para todos estos procesos. Muchísimas gracias por tu compañía y gracias por estar aquí representando a la comunidad.
0: Sí, muchas gracias, Lucy, por el espacio, por la invitación. Y sí, la idea es poder llegar a más personas, que todos nos podamos unir, no que seamos una cantidad de colombianos todos divididos aquí en Adelaide, sino que podamos ser todos unidos, y no solamente los colombianos, sino también todos los latinos, porque todos venimos del mismo lugar. Así que muy linda labor la que estás haciendo, me encanta mucho, y de nuevo muchas gracias por la oportunidad y por el espacio.
1: Muy bien, saludo especial a toda la comunidad de habla hispana, a las personas que llegan en este momento, estudiantes internacionales, migrantes, refugiados, ustedes son bienvenidos. Australia es un país que les abre las puertas. Recuerden, hay servicios a los que ustedes pueden acceder. Yo siempre invito en este programa a que nos enteremos, nos eduquemos cómo acceder a servicios, cómo hacer inmersión dentro del sistema australiano. Acérquense a las organizaciones de habla hispana que ofrecen soporte: Hispanic Women's Association of South Australia, Latin American Society of South Australia, a las organizaciones independientes como las asociaciones comunitarias. Está la comunidad chilena, que tiene su asociación, tiene también el Club Chileno, la Asociación Colombiana en Adelaide, está también Incas Perú para la Asociación Peruana. Existe también MEXA, que es la Asociación para México, y así muchas otras asociaciones, el Grupo Español. ¿Tú quieres mencionar alguno?
0: Los de Venezuela también.
1: El grupo venezolano, está BEXA también, la Asociación de Venezuela, y ellos tienen dos grupos. También hay otra, el grupo de refugiados de Venezuela, que tiene otro grupo. Hay varios grupos de habla hispana, Efraín, para todos los latinos que llegan acá, y que es bueno que nos enteremos y que nos unamos también a ellos, porque eso nos permite permanecer de alguna manera conectados con nuestra gente, con nuestra identidad, con las cosas que hacemos. Y como tú mencionabas antes, estar unidos no solamente en las buenas, sino también en las malas.
0: Exactamente.
1: En este momento, gente latina, Colombia nos necesita. Apoyamos hace unos meses a la comunidad venezolana. Ahora les pedimos a ustedes, como colombianos, como latinos, que nos integremos todos por la causa, por Colombia, supremamente importante que nos apoyen. Cualquier donación cuenta de forma directa a las cuentas que se mencionaron en este programa, que si quieres las refrescamos, Efraín. Una es directamente donar a la Cruz Roja Colombiana. Por favor, revisen que sea la página oficial de la organización. Ese es uno de los canales directos. Y el otro canal directo que se definió con el embajador de Colombia en Australia, a la cuenta que tú nos dices.
0: Sí, la cuenta es una cuenta de Horizons Project with the Community. El BSB es 313-140 y el account number es 12606246, nombre de Colombia nos une.
1: Perfecto, entonces con esos datos nos despedimos. Yo les doy las gracias por su compañía. Y por favor, recuerden que ustedes pueden escuchar esta emisora también online, porque permanece el programa en la plataforma por 6 semanas aquí a través de FI y VI. Un saludo especial para todos ustedes. No estamos solos. Acompañémonos, apoyémonos. Recuerden, lo repito, a veces solamente una sonrisa, un cruce de manos, un abrazo puede significar mucho para otra persona. Yo soy Lucy Santisteban y nos vemos en una próxima emisión del programa Nuestras Voces. Muchas gracias.